Hola, buenas tardes a todos. Estamos acá de nuevo respecto al tema de perdida, los periodistas cinéfilos chilenos.

Bueno, para mí, mi opinión al respecto del tema de los niños desaparecidos, los niños perdidos sin rastro en Chile, como dice el presidente neonazi en Chile, estamos hablando del presidente José Antonio Kast.

Hola, hola, hola a todos que nos sigue a través de nuestra plataforma Radio Tierra Radical. Para nosotros un gusto estar acá una vez más en el estudio de la Radio Tierra Radical. Bueno, seguimos con el tema de los niños desaparecidos sin rastro en Chile. Alrededor 400 niños desaparecidos en Chile. Esa es la noticia que está dando la gran mayoría de medios de comunicación chilena. 400 niños haitianos que fue entrado en Chile a la manera irregular, o sea, ilegal, están desaparecidos, nadie sabe dónde están. Eso dicen todos medios de comunicación chilena y eso dice también el gabinete de José Antonio Kast, eso dice también diferente partido político. Entonces, mucho debate al respecto del tema. Antes que todo, mi nombre es Edmond Seladier. Estamos en una plataforma de Radio Tierra Radical, una radio de la comunidad haitiana. Entonces, ¿es cierto todo lo que está diciendo o es mentira? Yo creo que un medio de comunicación como Mega Noticia, Tele 13, CNN, Chile, o 24, o sea, Radio Bio Bio, cualquier medio de comunicación, antes de publicar una noticia, la primera cosa que tiene que hacer es hacer una investigación profunda para saber si es cierto lo que están diciendo antes de hablar al respecto del tema. Pero yo doy cuenta de, puedo decir, la mayoría del medio de comunicación chilena, los periodistas que trabajan en el medio de comunicación chilena, me parece, hablando al respecto del tema, son personas sin

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1: Buenas tardes a todos que nos siguen a través de www.radioderadical.com. Una vez más estamos en vivo y en directo. Un pequeño video al respecto del tema de 400 niños desaparecidos en Chile sin rastro. 400 niños que fue entrado en Chile por vía de la PDI con una visa de reunificación familiar que fue revisado y fiscalizado por las agentes de la PDI desaparecido en Chile sin rastro. Esa es la noticia que publica la gran mayoría de los medios de comunicación chilena, y eso publican el gabinete vocero de José Antonio Kass, el presidente actual de Chile. Es una de las noticias que están haciendo la actualidad en Chile a nivel mundial. 400 niños desaparecidos en Chile, niños haitianos, niños negro afrodescendientes. ¿Y los padres qué? Antes que todo, mi nombre es Edmond Zeladie. Estamos en vivo por vía de la radio Teleradical, una radio que está en la comunidad haitiana. Es cierto todo lo que está diciendo en el medio de comunicación chilena. Es cierto lo que está diciendo el presidente José Antonio Kass. Voy a dar mi opinión al respecto del tema. Con mucho respeto de lo que lo voy a decir. Pero yo creo que nosotros acá en el medio de comunicación Radio Radical, con el protocolo que tiene esa profesión, periodista, y yo creo que una persona antes de publicar una información, lo primero tiene que revisar esa información, confirmar esa información, ver si es cierto o no. Y también los periodistas o la periodista debe que tener, o sea, locutor, lo que sea, antes de hablar de un tema, debe que saber profundamente de qué se trata el tema. No puede llegar y hablar, exagerar de un tema sin saber lo que es, de qué se trata. Eso no entiendo. Porque yo pensaba los medios de comunicación chilena tenían valor. Pero con el tema de los inmigrantes haitianos o los niños, yo doy cuenta que los medios de comunicación chilena no valen nada y no sirven de nada. Y no sé por qué la gente sigue escuchando los periodistas de los medios de comunicación de este país. 400 niños ingresaron en el país con una visa de reunificación familiar. 400 niños, según ellos, ingresaron al país. Fue revisado y fiscalizado por la PDI, que es Servicio de Investigación e Inmigración. Entonces, para que ese niño sale del aeropuerto, primero tiene que entregar por su padre, tiene que revisar todo documento. Entonces, encontraron todo documento al día. Entonces, no entiende cómo los medios de comunicación chilena y también los fachos pobres sigue publicando imagen de los niños que fue ingresado de la manera legal en este país. Ellos sigue diciendo los niños entra de la manera irregular. Eso no entiendo. Mi opinión sobre el tema, yo creo que el gobierno está tratando de tapar algo. Porque cuando un gobierno tiene un vacío, cuando un gobierno tenía unos planes, unos proyectos, y no está cumpliendo su proyecto, porque usted sabe que el gobierno, José Antonio Kass, acaba de cumplir 100 días en su mandato, donde que él tenía en su proyecto temas de seguridad, de la economía, etcétera, donde que no está cumpliendo nada. Entonces, como no está cumpliendo nada, obviamente vas a buscar a más débil para hacer sus diversiones. Vas a buscar a más débil para hacer su show. Yo pensaba que ellos, si tienen que atacar a los inmigrantes, como en su campaña, lo que tiene la prioridad en su campaña es el tema de los inmigrantes. Pensaba que yo iba a atacar los inmigrantes que entran por vía inhabilitado, como la persona que entra por Iquique, la persona que entra por la frontera. Esa persona puede decir, esa persona entra por vía ilegal, pero una persona que entra por el aeropuerto, independiente del vuelo que sea, si esa persona entra en el país, fue revisado y fiscalizado por la PDI, entonces no hay motivo de seguir diciendo que los niños que entraron a Chile entran de la manera ilegal. Eso es decir que la PDI no sabe trabajar. Es decir, la PDI no sabe lo que estás haciendo. Es decir, la PDI estás involucrando en la mafia. Para mí es un falta de respeto hacia el presidente. Es un falta de respeto del presidente hacia la gente que trabaja en la PDI. Yo creo eso. Es un falta de respeto por la institución que se llama la PDI. Entonces, es imposible, después de tanto sacrificio, una familia que trabaja en Chile, tratar de entrar a sus hijos o a su esposa, a su marido. Ojo, la reunificación familiar no es solamente por los niños. La reunificación familiar por muchos chilenos, periodistas y medios de comunicación, hasta el gabinete del presidente que no sabe lo que es una reunificación, lo voy a decir, eso es para unirse la familia que separan de un país a otro. Eso es la reunificación familiar. Por lo facho pobre, cuando uno habla sobre el tema, dicen, no, la comunista está pagando. Nada que ver. La verdad se dice. Hay que hablar la verdad. La reunificación familiar no inventó ni la expresidenta Bachelet, tampoco inventó Boric. La reunificación familiar después de 2018, expresidente Sebastián Piñera violó el acuerdo diplomático y el tratado internacional que tenía entre Haití y Chile, donde un inmigrante necesitaba un pasaporte que tenía mínimo 6 meses podía ingresar en Chile. Según los tratados que tenía, no necesitaba ni una visa ni nada. Pero a partir de 2018, Sebastián Piñera violó ese tratado y ahí el mismo presidente Sebastián Piñera va a aplicar lo que se llama la reunificación familiar. Algo que no tiene que ver ni con la Bachelet ni con Boric. Para que entienda un poco. Entonces, desde ahí, los padres que tenían su esposa en Haití, en otros países, o que tenían sus hijos, o la señora X que tenía su esposo o sus hijos fuera del país, si se encuentra de la forma legal y trabajando en el país, tiene una estabilidad económica, podía solicitar esa visa. De ahí, muchos haitianos que tenían su familia allá, entonces tratar de cumplir con todos los requisitos que piden el Estado, de ahí ellos empezaron a ingresar a su familia en Chile de la forma legal. Y hay muchas personas que están en espera, que tienen 1 año, 2 años, 3 años, 4 años, hasta 5 años, están en espera esa visa. Es una visa que tiene mucho procedimiento. Para que entiende, esa información de 400 niños desaparecidos en Chile es una información totalmente falso. Nosotros tenemos toda la responsabilidad para decir falso, porque en ningún momento le escuchamos una familia o un padre de la comunidad haitiana ha denunciado que tiene un niño desaparecido. Así que si el gobierno quiere seguir haciendo su show, si el gobierno quiere tapar algunas cosas, que no utilicen a los niños haitianos. Los niños haitianos están con su padre, entra legal en el país y ellos no tienen nada que ver con el show que está haciendo el gobierno. Así que si usted no está de acuerdo con este comentario, con esta opinión, pero yo soy parte de la comunidad, estamos bien conectados, muy conectados con la comunidad. Cuando pasean algo en la comunidad, ya todos saben, porque la comunidad haitiana está conectada tanto con la plataforma de TikTok, Facebook, YouTube, Instagram, y también está conectado con nuestra radio. Así que la gran mentira del presidente, nosotros condenamos esa mentira y queremos hacer una llamada al presidente y con todos sus seguidores dejar de estar utilizando a los niños para hacer su politiquería. Gracias. Espero que este mensaje llegue en las orejas del presidente José Antonio Kass.

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desaparecido en Chile sin rastro. 400 niños que fue entrado en Chile por vía de la PDI con una visa de reunificación familiar que fue revisado y fiscalizado por las agentes de la PDI desaparecido en Chile sin rastro. Esa era la noticia que publicó.

cristiana. ¿Es cierto todo lo que está diciendo en el medio de comunicación chilena? ¿Es cierto lo que está diciendo el presidente José Antonio Kast? Voy a dar mi opinión al respecto del tema, con mucho respeto de lo que lo voy a decir. Pero yo creo que nosotros acá en el medio de comunicación Radio Radical, con el protocolo que tiene esa profesión periodista, y yo creo que una persona antes de publicar una información, lo primero tiene que revisar esa información, confirmar esa información, ver si es cierto o no. Y también los periodistas o la periodista debe que tener, o sea, el locutor, lo que sea, antes de hablar de un tema, debe que saber profundamente de qué se trata el tema. No puede llegar y hablar, exagerar de un tema sin saber.

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